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1: avión.
0: Orinaron el carbón.
1: ¡Hola!
0: ¡Destruyeron la estación!
1: ¡Caramba!
0: ¡Yo ni soy de este vagón! ¡Pero vaya confusión! ¡Aristócrata y peor! ¡Empleado con patrón! ¡Ay, ya me manosearon! ¡Pronto vean!

0: 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Ya le dije no a su tren.
1: ¡Parezco sardina!
0: ¡La maleta delante!
1: ¡Ojo, busca, busca!
0: ¡El chiquillo, no te asomes!
1: ¡Me enseñó hasta los calzones!
0: ¡Aquel lado, inspector! ¡Su boleto, por favor! ¡Ya me muero por llegar! ¡Me robaron el lugar!
1: ¡La señora se mareó!
0: ¡Mire!